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Ya estamos en la radio, ¿cómo están? Bienvenidos al programa. El reventonazo de Estrella, de Turrón Estrella, la más fuerte. Ya está el pequeño Estrella, nos quedamos rumbo hasta las 00 horas. Hoy bonito sábado, ¿cómo está? ¿Cómo lo están pasando mis amas de casa, mis amigos del volante? A esta hora mis amigos comerciantes que de repente recién ahí están cerrando sus tienditas. Mis amigos del mercado mayorista, mercado La Hermelinda también. Mis amigos de diferentes secciones de, ¿no? De abarrotes, secciones de que ahí venden sus ricas papitas también, ¿no? Ya, ellos cierran temprano, pues se van a descansar para que el día de mañana nuevamente una de la jornada puedan ofrecer los mejores productos, ¿no? Ya estamos en tu radio estrella, la más fuerte del pequeño. Bien, le damos la bienvenida también a mis amigos de diferentes distritos y provincias, a la gente por venir, la gente de la FM, Alto Moche, Miramar, Salaberry, únicamente con su radio estrella, la más fuerte. El pequeño presentando el reventonazo de Estrella hasta las 00 horas. Ya a las 00 horas viene la serenata de Estrella, ¿ya? Ya acompaño con la mejor cumbia, la mejor música en el perfecto de fin de semana. Armonía 10. Mi amigo Henry Guevara. Se va a casita, se va a casita.

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1: Bien, estamos avanzando. El reventonado de estría con tu estría, la más fuerte. Ya sabes, tus mensajitos, tus saluditos en el perfecto fin de semana. Sábado espectacular, sábado relax, sábado relax. De repente tú estás en casita ahí relajándote con la familia. De repente también estás tomando una rica chelita, ¿no? En este perfecto fin de semana siempre de repente quieres tomar con la familia. Ahí pasarlo de lo mejor para escuchar la mejor programación de tu radioestría, la más fuerte. En este perfecto fin de semana, ya sábado. Se nos acaba el mes de junio, ¿no? Se viene el mes de julio, mes de rojo y blanco que Radio Estrella lo celebra a lo mucho y lo mejor. Con la gigante programación, ¿no? Con la gigante programación del mes de julio en nuestro Perú rojo y blanco. Bien, y hablando, bueno, de ya la presidenta de la República, ya, ¿no? Ya ganó, ¿no? Ya ganó puntaje ya. Ya ganó. Bien, por acá vamos con los saluditos ahora en la noche al WhatsApp de la radio, el WhatsApp de tu radio estrella.

más fuerte. A ver, bien, por acá. Hola, pequeña estrella. Saluda a la gente de Altomoche. Estamos a todo volumen escuchando su radioestrella. Me dice, está buena la música, mi amigo, pequeña estrella. Me dice, está buena la música. Uy, me dice, está buena, ¿no? Qué bien lo hace, qué lindo lo hace, qué bacán lo haces. También la gente de La Esperanza, la gente de La Félix Saldao, mis amigos de ahí que están en la Condorcanqui, la Castelli, ¿no? La gente de Castelli, la Tadeo Monagas. Ahí estamos escuchando su radioestrella y estamos presentando el reventonazo.

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noche ya, siendo las 10 con 5 minutos ya. Estamos avanzando hasta las 00 horas, presentando el reventonado de estrellas de fin de semana, con la mejor música, el gran entretenimiento, la alegría, que nos escuchan en todas partes, ya a nivel regional, porque Radio Estrella es a nivel regional. También nos escuchan en Huamachuco, en Chimbote, en Virú. Nos escuchan también en Cartago, Chepín, Pacasmayo. Ahí está Radio Estrella, la más fuerte, ¿no? En Huamachuco estamos los 100.9. En Chimbote, 98.1. Ahí está, 98.1 FM Radio Estrella. En todas partes, en tu casa, en el auto, en el colectivo, en tu trabajo, en tu pollería, en tu restaurante. 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De salud para mi amigo Luis Castañeda en El Porvenir. Ahí está Luisito Castañeda escuchando Radio Estrella. También me dice, me está enviando por acá el WhatsApp. Ponme un temita, me dice, de agua marina. Está escuchando la radio a todo volumen esta buena noche. Oye, pequeño Estrella, me dice por acá, ¿no? Vamos rápidamente a complacer a los oyentes, porque siempre complaciendo la buena música a los oyentes.

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Ahí están escuchando Radio Estrella, la más fuerte, 102.7. Estamos presentando el Revento Nando de tu Radio Estrella hasta las 00 horas. Bueno, hemos estado un poquito acá, ¿no? Nos ganó. Bien, ya sabes, por acá, esta hora de la noche son las 11 de la noche, 34 minutos, 11:34 de la noche. Recuerda que a partir de las 00 horas viene tu serenata estrella. Y de repente estás de cumpleaños o tal de onomástico. Puedes reclamar tu pedido musical al WhatsApp de Radio Estrella, la más fuerte. ¿Bien? A mis amigos de Alto Mochi, mis amigos de Salaverri, mis amigos de La Esperanza, mis amigos de Alto Trujillo, Barrio 5, Barrio 6, que ahí están apegaditos a su receptor. Mis amigos por ahí, algunos tomando chelitas. Están pasando bonito, perfecto fin de semana. Hoy sábado, fin de semana espectacular. Con la mejor música de tu

acá de la parte final, último minuto del tu programa, el Revento Nado de Estrella, ¿ya? Recuerda que a partir de las 00 horas viene la Serenata Estrella. Ya son la noche con 50 minutos, paran 10 minutos para las 00 horas. Sea para amanecer ya domingo, ¿no? De repente tu amigo, amiga que viene de repente de la Sierra Liberteña, te viene trayendo tu producto natural, el producto que dan ahí en la chacrita, en tu campito, al mercado para las amas de casa, ¿bien? Hasta aquí te acompañó el Pequeño Estrella. Nos vamos a encontrar a hoy domingo, ¿no? Hoy domingo a partir de las 4 de la mañana, 4 a 6 de la mañana, el Partido de la Estrella. Me voy, cuídense y disfruten la gente de programación.

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0: Hola, esta es tu estación favorita. Gracias por escucharnos. Y ahora nos vamos con la siguiente llamada. Hola, hola.
1: Ah, ¿podría complacerme con una canción?
0: Claro, ¿se lo dedicas a alguien?
1: Para mi novio. Bueno, es que ya no sé si sea mi novio.
0: A ver, explícame cómo es eso.
1: Señor, lo

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0: Muchas gracias mi gente, y gracias al Grupo 5. Que sigan los éxitos y que Dios me lo bendiga siempre. Gracias.
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Hola, ¿cómo están? Buenos días. Son las 4 de la mañana con 19 minutos. ¿Cómo están? Bienvenidos. Hoy domingo bonito, fin de semana. ¿Cómo están? Les damos la bienvenida a todos mis amigos de diferentes, ¿no? Que a esta hora de la mañana ya están levantaditos, mis amigos de diferentes mercados de la ciudad de Trujillo. A esta hora que están con su radiestría, la más fuerte, iniciando un bonito día, un bonito amanecer. El programa de toda la mañana, ¿no? Hoy estamos de 4 a 6 de la mañana presentando lo mejor de nuestro folclor, lo mejor de nuestra rica chichita, lo mejor también de nuestra cumbia, ¿no? De la rica cumbia. Te acompañamos hasta las 6 de la mañana. El Pequeño Estrella ya está en Radio Estrella, la más fuerte, 102.7. Iniciando un bonito domingo, ¿eh? ¿Cómo están mis amigos de diferentes restaurantes que de repente ahí están allá con ese rico caldo de, ¿no? Ese rico caldo de gallina. Mis amigos del Mercado La Hermelinda, ¿cómo están? Buenos días, mis amigos de Sección Papa. Ahí en el Mercado de la Sección Papa, Sección Fruta. Ya están levantaditos, escuchando su radioestrella. Y le damos también la bienvenida a mis amigos del Volante, que hasta ahora también están ahí apegaditos a su receptor, escuchando El Despertador Estrella. Hasta las 6 de la mañana te acompaña el Pequeño Estrella. A partir de las 6 de la mañana viene nuestro compañero de labor, Arturito Chávez, ¿no? De 6 a 9 de la mañana, nuestro compañero Arturito Chávez. ¡Avanzamos! El Despertador Estrella hasta las 6 de la mañana con el Pequeño Estrella en Radio Estrella, la más fuerte.

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1: Bien, son las 4 de la mañana ya con 44 minutos. 4 de la mañana más 44 minutos. Seguimos mandando en tu programa del Despertador Estrella. A mis amas de casa que a esta hora ya de repente están levantaditas, mis mamas de casa que están de repente ahí en el mercado Arbelinda, Mercado Progreso, Mercado Mayorista, mis amigos panaderos que a esta hora recién ya están ahí haciéndose rico pancito para poder, ¿no?, distribuir a las tiendas, llevar, vender ese rico pancito, tomar ese rico cafecito, hoy domingo con toda la familia. Hoy domingo, un domingo bonito, un domingo espectacular, un domingo con siempre con su radioestrella, la más fuerte, llevándole en el gran entretenimiento, lo mejor de nuestro folclor, lo mejor de nuestra rica chichi, también de nuestra cumbia. Hasta las 6 de la mañana te acompaña el pequeño Estrella. Amanecieron con tu radio Estrella. ¿Para qué más? A mis amigos del volante, ¿cómo están? Buenos días. Mis amigos de ahí que están a esta hora de la mañana en diferentes de restaurantes en la avenida América Sur. Mis amigos del mercado La Unión que a esta hora ya de repente están ahí ya escuchando su radio Estrella, la más fuerte, que vienen de Mache, vienen de Otuzco, la Feria Otuzcana, la Feria Machina. Vienen hablando de Mache, saluda a la señora Juanita Villegas Reyes, donde vele usted, donde usted puede disfrutar ese rico el dulce de Chiclayo, el rico dulce de Chuño, ¿no? Siempre comer natural es lo mejor, porque comer cosas naturales te sana, más sano, más agradable tu salud. Es lo más importante, ¿bien? 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Ahí está el maestro Jorge Chávez, la doctora Raiza Chávez también, haciendo, ¿no?, los mejores con las mejores monturas. De repente tu amigo te falta un ahí un dientecito. De repente estás un poco mal, ¿no? Ahí está el doctor Jorge Chávez y la doctora Raiza Chávez, ¿no? El defensor de los normalitos. 4 de la mañana con 46 minutos. Avanzamos hasta las 6 de la mañana. Hoy domingo, bonito domingo espectacular, domingo familiares. El despertador de tu radio Estrella, la más fuerte, con el pequeño Estrella, hasta las 6 de la mañana. ¡Pero sí!

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0: Hay una gran expectativa, nos comunican en la parte de afuera. Final del siguiente especial a Rúngel y su señora esposa, la señora Rúngel.
1: Bien, seguimos avanzando en el Desparrador Estrella. A esta hora de la mañana ya, de repente ya por ahí algunos están ya preparando ese rico caldito, ese caldito de gallina. A mis amigos que de repente ya están con ese rico mancito, están ya ahí, mis amigos panaderos recorriendo todo el centro de la ciudad. Mis amigos de Florencia Mura, mis amigos de Alto Trujillo. Ahí están a esta hora de la mañana escuchando el Desparrador Estrella con el Pequeño Estrella hasta las 6 de la mañana, hoy domingo. Ya domingo, casi último mes de junio, ¿no? Se nos va el mes de junio, se viene el mes de julio, mes de rojo y blanco, mes de nuestro querido Perú. También por acá saludando a mis amigos de repente que recién llegan de la ciudad de Otuzco, vienen de la provincia de Julcán, mis amigos que vienen de la capital de la República de Lima, Perú, a visitar a la familia, de repente en la ciudad de Trujillo. A esta hora que están en la plena ciudad. También saludan a la gente de Alto Moche. Ahí está la gente de Alto Moche también. Buenos días, señor, señora. A esta hora las mamitas lindas de repente ya están levantaditas. Mis amigos del campo que están en la, ahí también ya de repente, ¿no? Alistándose para venir a la provincia, a su distrito, a pasar lo bonito, domingo espectacular, un domingo bonito, un domingo de relax. 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Y ahí con su chule, ¿no? 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Saludos para nuestro compañero de amor, Lely Gavilla, ¿no? Lely Gavilla Rodríguez. Ahí está también escuchando la radio a esta hora de la mañana. De repente está full chamba, ¿no? Full chamba, ¿eh? Son las 5 de la mañana con 10 minutos, 5 con 10 minutos, avanzamos a las 6 de la mañana, te acompaña el Pequeño Estrella. 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

bien, atención a la hora exacta, son las 5 de la mañana con 25 minutos siempre, y también saludar a nuestros oyentes que siempre están apegaditas a la programación de tu radio estrella, la más fuerte. Bien, por acá siempre acordarle a los buenos amigos, ¿no? Hay que acordarse de los buenos amigos, de las buenas amistades, como dicen, en esta vida es todo, ¿no? Hay que ser siempre, ¿no? Agradecido. Bien, voy a saludar por acá a esta hora de la mañana, me están enviando el WhatsApp. Me dicen, hola, pequeño estrella, a los tiempos que te escucho en la radio. Yo ya no te escuché en otra. Ahí está el señor Luis Castañeda, Sastrería Castañeda, en el Porvenir, la calle Tito Cusi Yupanqui. ¿No? De repente usted, señor, señora, por ahí se le queda un poquito el pantaloncito muy ancho, el vestido muy, muy grande, muy largo. 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Me dice, pequeño estrella, tiempo que prendo la radio y te escucho la voz, ¿ves? Y ya sabe, señor, señora, de repente usted a esta hora de la mañana, ahí están ya mis amigos que vienen de Otuzco, mis amigos de Mache, ¿no? La gente de Mache, la feria machina, la feria otuzcana. Donde usted puede de repente por ahí disfrutar esos ricos pastelitos, esos ricos picochitos que traen de Otuzco, ¿no? De mi tierra, ¿no? De Otuzco, mi tierra querida. 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Son las 5 de la mañana con 27, avanzamos. Superior complacer de nuestro amigo Luis Castañeda, esta hora de la mañana.

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Bien, atención, ahora son las 5 de la mañana con 49 minutos. 5 y 49 minutos ya. Casi también llegando a la parte final del programa. Casi último minuto del programa. Bien, siempre también por acá saludando a nuestros oyentes que están apegaditos a la programación de tu radio estrella en este perfecto domingo. Domingo 28 ya de junio, ¿no? Ya se termina el mes de junio, entramos al mes de julio, mes de rojo y blanco. Siempre también a esta hora, mis mamitas lindas que de repente allí en casita están a veces se levantan temprano a hacer lo que hacer en la casa. O de repente te vas a visitar a la familia. Hoy domingo siempre pasar después de una gran jornada de trabajo durante toda una semana. Y también a ver los 365 días del año, ¿no? La

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0: gracias, Muki, gracias, Muki. Sí, Muki, sí, Muki. ¿Cómo están? Hola, hola, 6 de la mañana con 9 nivel nacional. ¿Cómo están? Bienvenidos. Ya, tus super domingos espectaculares, ¿cómo están? Super domingos familiares, ¿sabes? ¿No? Saludos, recibe el saludo cordial de tu buen amigo. El locutor más humilde, el que nunca te maletea. A esta hora, iniciando este bonito domingo, 28 de junio.
1: ¡Somos calientes!
0: Comienza tu domingo de la siguiente manera, con alegría, con entusiasmo. Vamos a compartir música, ¿eh? Nos queda

0: Dios.
1: Mi cariñito. Domingo 28 de junio y estamos muy contentos como de costumbre, como siempre, ¿no? Hay que levantarse con ganas, con entusiasmo, comenzar la mañana de hoy. Domingo, de repente tú te levantas un poquito más tarde, ¿cómo no? Pero bueno, ahí estamos nosotros para alegrarte la mañana, alegrarte y comenzar de la mejor manera tu domingo del pueblo, domingo espectacular. Son tu domingo super familiares con Estrella la más fuerte. Súbele volumen a tu radio, súbele volumen a tu música, levante ese ánimo, que tu sistema inmune se transmute. ¡Vamos! ¡Ánimo! ¡Ánimo arriba, Perú!

está sintiendo un poquito el frío, cachito, ¿no? Ya estamos sintiendo un poquito el frío ya, el friaje, ¿no? El invierno se acerca. Hay que obligar mucho a nuestros adultos mayores. Hay que obligar a los pequeños, sobre todo, también, ¿no? Los más vulnerables. Hay que evitar las enfermedades broncorrespiratorias, así que hay que abrigarnos. Si duermes enviernado, abrígate bien. Y si no duermes enviernado, pues bueno, búscate al negro del WhatsApp. Ese sí te calienta. Ahora 6 de la mañana con 31 minutos. Arturo Chávez contigo. Nos quedamos rumbo hasta las 10 de la mañana en este bonito domingo.

0: partir de las 7 y punto de la mañana, si tienes algún emprendimiento, algo que podemos apoyarte, algo que podamos de repente promocionar, ¿no? Me envías tu mensaje de audio, de repente hace los mejores tamales de la zona, qué sé yo, querido. De repente, no sé, a esta hora has preparado tu frito de chancho, ¿no?
1: Esas son canciones.
0: Te comunica con nosotros a través de nuestro 927-2531-35. Un mensajito corto, nada más, no más de 20 segundos, ¿ah? ¿Eh?

para apoyar tu negocio, lógicamente, tu dirección. ¿Qué es lo que ofreces? Hoy domingo. Ya lo sabes, apoyamos el emprendimiento en esta hora de la mañana, a partir de las 7 de la mañana. Si de repente has realizado tus ricos tamales, tu mazamorra para el día de hoy, comunícate. Sí, manda tu mensaje de audio 927-25-3135.

como te quiere este pechito, jamás, jamás. ¿Tienes algún emprendimiento para este domingo? De repente te levantaste haciendo los ricos tamales, el rico frito, ¿no? Nos mandas un mensaje de audio o de texto, escribe nomás ahí tu dirección exacta, donde pueden ubicarte, el número telefónico también, ¿no? Si hace delivery de tu negocio, delivery de tu negocio, nos colocas el número también ahí para poder apoyarte, ¿no? Apoyamos el emprendimiento en este bonito domingo con lo que hagas. De repente, no sé, ¿qué has hecho el día de hoy? Tu rica mazamorra para hoy domingo, ¿no? Las folladas también, ¿no? ¡Claro! Te comunica con nosotros en nuestro 927-25-31-35 tu mensaje de audio o mensaje de texto indicando lo que ofreces para este domingo y tu número telefónico, tu dirección exacta para que puedas el día de hoy doblarte realmente con todo. Apoyamos tu emprendimiento, tu actividad en este bonito domingo, ¿eh? Arturo Chávez se queda contigo, rompas hasta las 10 de la mañana, ya a partir de las 7 en punto de la mañana.

0: las 7 de la mañana.
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Escribe tu emprendimiento a esa hora para que puedan, para que podamos darle ya lectura y apoyarte en tu emprendimiento. De repente hacen los ricos tamales, ¿no? Hola, soy Juanita, realizo los ricos tamales. Me pueden ubicar aquí en esa dirección o al teléfono tal, tal, tal, tal, ¿no? Para delivery. O para que vayan a tu casa a comer, a disfrutar ese rico caldo de gallina, de cabeza. Chao, qué sé yo, querido. Pero te apoyamos, te apoyamos. Te apoyamos en tu emprendimiento a esta hora. A partir de las 8 en punto de la mañana viene el primer enfrentamiento, ¿ah? ¿Eh? Ahora, 7:09 en el Perú. Somos Estrella la más fuerte. 9:27, 25, 31, 35 para tu emprendimiento.

0: compare en Pequeño Willy, ¿no? Pequeño Willy medía como 3 metros.
1: Sí.
0: Salud para la gente del volante y gracias por estar con nosotros, la gente del volante. Saludos, ¿eh?
1: La gente que está en la combi, en el auto.
0: Muy buenos días en este bonito domingo, 28 ya de junio. Saludarlo de todo corazón. Espero que le vaya súper bien en este bonito domingo.

a la gente que está en el terminal pesquero esta hora disfrutando la programación de la radio, ¿eh? Dice tu domingo super familiar. Tienes opción de repente si has hecho tu cabrito, si has hecho de repente tu ceviche para el día de hoy, o tienes alguna actividad, tienes tu polladita, ¿no? Profundo de salud, profundo de, no sé, de viaje, profundo de cambio de sexo, qué sé yo, querido. Qué sé yo, querido, para cuántas cosas puedes hacer tu pollada, ¿no? Nos mandas un mensaje de texto para apoyarte. Mándanos, envías un mensaje de texto a través de nuestro 927-25-3135, porque apoyamos las actividades, todas las actividades que el día de hoy realices, o de repente estás en el mercado y en tu puesto no llega gente, envía tu audio, o si no, tu mensaje de texto también para que vayan a ver tus productos, ¿no? O de repente has hecho por ahí, no sé, alguna mazamorra, algunos tamalitos, quieres que te compren, manda tu mensaje de texto también. Hola, soy tal, te hablo de la dirección tal, y por favor vengan a consumir mis tamales. Dos tamales, dos. Vas comiendo, vas muriendo. Vas comiendo, vas muriendo. Ahora 7:20. Vamos, ánimo arriba, Perú, arriba.

0: trabajar, debe trabajar, cachito. ¿Qué es ahí, cachito? Por trabaja, por trabaja, por favor. Mensajeando por acá, nos está mensajeando, nos dice, por favor, anuncie mi emprendimiento, la región de Radio Estrella, a los mejores caldos, los mejores calditos a esta hora. Vaya, usted con toda la familia, claro, ¿por qué no? Allí en Avenida Eguren 1770, Avenida Eguren 1770, están los mejores caldos de cabeza, cachito, los mejores caldos de cabeza, de carnero, nos dicen, ahí tenemos, por favor, apoyen, chicos de Radio Estrella, ¿no? Apoyen para pagar con partado, porque... Bueno, lo apoyamos, emprendimiento lo apoyamos. Aquí está, los mejores caldos de cabeza. Ya le toca pagar con perdón. Los mejores caldos de cabeza, ¿qué más dice? Carnero, de cabeza de carnero, lengua, ojo, de todo. Ya, perfecto, con lengua y todo. Pero me parece muy bien, me parece espectacular. Ya, mi amor. Ya, ok. 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Uñas acrílicas, otro emprendimiento, vamos con el siguiente emprendimiento. Clarisa nos llama y nos dice, no, nos escribe, nos dice, hola, uñas acrílicas, Veloyague, ¿qué es Veloyague? Bueno, ustedes sabrán lo que es Veloyague. Pestañas, maquillaje, todo, ¿no? Ahí están los muchachos. Llámanos, por favor, al teléfono 904-329-472. Si de repente tienes algún, ¿no? El día de hoy una fiesta, ¿no? Algo y quieres estar bonita, encantadora. Vaya usted ahí o llámela a este número 904-309-472. Los emprendimientos de tu Radio Estrella hasta ahora nos llaman, se nos indica, de repente vendes tamales. ¿Qué sé yo, querido? Vendes tamales, nos inscribes al toque para que todo el mundo te vaya a comprar el día de hoy, domingo. Domingo del pueblo. Envía tu emprendimiento aquí a tu Radio Estrella, la más fuerte. 927-25-31-35, ¿ah?
1: Con mucho sabor.
0: Ya, mi amor.

Más emprendimiento por acá, mi estimado Gachito. Más emprendimiento nos escribe por acá. Hola, chicos de Radio Estrella. ¿Cómo están? Buenos días. Bonito domingo. Promocióname por ahí, por favor. Somos fanáticos de la radio para Chabelita y para la encantadora Tania. Tania, ahí están las dos temprano. Se levanta muy tempranito. Dice todos los domingos para hacer el rico ceviche y las polladitas. Pero a esta hora, ceviche, a partir de las 10 en punto de la mañana. Perfecto. 10 de la mañana, promocióname por ahí, por favor. Ceviche y polladita. ¿Dónde están ubicados? Sí, están ubicados ahí en la Esperanza Parte Alta, en la Avenida Indoamérica, del micro de los morados, ¿no? Ahí está el micro de los morados, Avenida. ¡Ah, su madre! Por allá por arriba. Arriba, te digo el chorro. Bueno, ahí están entonces las chicas expendiendo atención a partir de las 10 punto de la mañana su rico ceviche y sus polladitas en la micro de los morados en la Avenida Nuevo Indoamérica. También los mejores caldos, ya lo habíamos mencionado, los mejores caldos están en la Avenida Eguren 1670. Ahí están las gatitas del amor brindando su rico caldito de cabeza, de carnero. Sale con su huevito, ¿no? Es lo que más te gusta, cachito. Ya, mi amor. Lo que sea duro. Duro, duro, duro. Como le gusta a mi gran amigo Carlito, Manerito Fasabi, así le gusta, ¿no? Con su huevo duro y también con su rico pan. Atención, Avenida Guren, 1670, aquí están los emprendimientos de tu Radio Estrella, la más fuerte. Si tienes algún emprendimiento, alguna actividad al día de hoy, alguna apoyada o algo que vas a realizar, nos escribe mensaje de texto a través de nuestro 927-25-31-35. 927-25-31-35, hasta ahora con tu emprendimiento. Ya, mi amor. ¡Buses! Ahora 7:45.

10 a las 8 en punto de la mañana. Vamos con un super especial del enfrentamiento. 8 de la mañana, ¿eh? Bonito domingo, domingo super familiares. Saludo a toda esa linda gente que está trabajando en mercados a esta hora. Súmele volumen, mamita de mi corazón, vamos arriba. Envíame tu emprendimiento. Envíame tu emprendimiento. Lo que haces hoy domingo. O lo que vas a hacer, de repente una pollada, una patada, una cabritada. ¿Qué es eso, querido?

ya a las 8 de la mañana el día de hoy. Qué bonita mañana, hoy domingo. Despertarse así con alegría, con entusiasmo, con ánimo. Hoy domingo 28 de junio, responde y gana. Somos Estrella, la más fuerte. Siguen los emprendimientos, ¿ah? Nos escriben a través de nuestro 927-25-31-35. O también pueden hacerlo por TikTok. O también pueden hacerlo por TikTok de la radio, mi TikTok personal. Atención, porque estamos en todo, en todo, en todo. Hola chicos de Radio Estrella, hoy realizamos las mejores uñas acrílicas, pestañas, veloyague, dice, ¿no? Veloyague, bueno. Maquillaje para novias, para quinceañeras el día de hoy domingo. Llámanos al 904-329-472. Por favor, apoye y difundan. Gracias. Estamos defendiendo el emprendimiento, ¿cómo no? Los mejores caldos, caldo de cabeza, de carnero, de gallina, de todo, ¿ah? ¿Eh? 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Sale con huevo. ¡Ay, Dios mío, lo que más te gusta! Ya, mi amor.

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comenzar esta bonita mañana de hoy, domingo ya 28, domingo 28, ¿ah? 28 de junio. Ya estamos en cabina de tu radio estrella, la más fuerte, para presentarte lo mejor del enfrentamiento. Lo mejor del enfrentamiento el día de hoy. Domingo 28 y vamos a enfrentar a dos ritmos. Dos ritmos espectaculares. En el grupo número uno están los chicos de la chicha peruana, la cumbia peruana, ¿no? Al llamada chicha, creo yo. Supergrupo y los muchachos de Guinda del Perú. En el grupo número uno, atención. Vamos a comenzar la mañana frente a la cumbia de Agua Marina y el grupo 5.

domingos familiares. El más humilde de los locutores, Arturito Chávez, te saluda, te dice muy buenos días Perú. Vamos, ánimo arriba, ánimo arriba. Ya, mi amor.

saluditos a través de nuestro 927-25-3135. La gente que nos sigue por el WhatsApp personal y el WhatsApp de Radio Estrella, la más fuerte. Envíen los saluditos. ¿Quién gana, la chicha o la cumbia? La cumbia o la chicha peruana. Representando la cumbia, la universidad. Ya está. Prometen volver a los escenarios este año 2026. Los hermanos Quiroga, Querebanú.

0: enviando tu emprendimiento. Si tienes alguna actividad el día de hoy, tu apoyada, qué sé yo, vas a realizar alguna actividad pro salud, pro bolsillo, qué sé yo. Nos envías a través de nuestro 927-25-31-35 y nos indicas qué actividad vas a hacer el día de hoy para apoyarte. Si tienes tu emprendimiento también, qué es lo que vas a vender el día de hoy.
1: Escucha.
0: Envía tu mensaje de texto también por nuestro TikTok personal o nuestro TikTok de Radio Estrella, la más fuerte, ¿ah? Para el amigo el bandido de la FM. Vamos, súbale volumen, turno para la chicha peruana.

peruana. Saludos para toda esa gente hermosa que se sintonía en la radio esta hora trabajando y como siempre, como de costumbre, escuchando esa radio estrella la más fuerte. Hablando para ti, Arturo Chávez, te saluda. El locutor más humilde. El que te acaricia, que te apacha. El que te mima. El que te presta su hombro para que tú llores.

segundo para la Chicha, representando a la cumbia Grupo 5. Y Grupo Agua Marina, representando a la Chicha Supergrupo y el Grupo Guinda del Perú. Estamos en la hora de emprendimiento de tu radio estrella, la más fuerte. Seguimos anunciando los emprendimientos. Comunícate con nosotros a través de nuestro 927-25-31-35. Comunícate, envía tu mensaje de texto para tu emprendimiento el día de hoy, hoy domingo. Responde y gana estrella, la más fuerte. ¿No? Su caldito con su huevo y su pancito curry. Ya, mi amor. Manolito Basavi está en sintonía de la radio, la gente del volante. Turno para la Chicha peruana, turno para la Chicha peruana.

8 de la mañana con 36 minutos. Estamos en cabina de Radio Estrella, la más fuerte de Trujillo para todo el Perú y el mundo. La gente nos escucha por el streaming también, ¿ah? En Lima, ciudad capital, saludos para la gente de Surco, a familia Gambetta. Saludos para toda la familia Gambetta, gente que está en sintonías ahora por el streaming también, ¿ah? Si tienes algún emprendimiento de repente que quieras anunciar a través de Radio Estrella, es la hora, es el momento. Nos escribes o me envías tu mensaje de audio hasta ahora. Hola chicos de Radio Estrella, los mejores caldos de cabeza, carnero, de todo, dice por ahí, en Eguren 1670. No, sale con su huevito, con su pan, con todo. Ahí están los muchachos. Bueno, vamos a apoyar el emprendimiento de las mamitas ama de casa. Eguren 1670, vaya usted con toda la familia y hay cantidad de un ambiente muy bonito para que usted pueda consumir un rico caldo de cabeza. Ah, de pata también. Qué rico, ¿ah? Y por acá un saludo especial también, por favor, anuncie mis uñas acrílicas para el día de hoy. Pelo llave, pestaña, maquillaje. Ya, mi amor. No, de todo, de todo. De todas las chicas que están en sintonía de la radio hasta ahora. Llámanos a través del 904-329-472. Repito, 904-329-472. Ahí está el emprendimiento el día de hoy domingo. Y también, dice por acá. Ah, para ceviche y al caldo a partir de las 10 en punto de la mañana y las polladas, polladitas el día de hoy en el paradero de los morados, parte alta de la Esperanza, en, ¿viene por acá? Avenida América arriba, sector arriba, parte alta, ahí, ahí está, les espera a partir de las 10 en punto de la mañana los ricos caldos y las ricas polladas. Ahí están los muchachos, apoyamos tu emprendimiento, nos escribes a través de nuestro 927-25-31-35. Turno para la chicha peruana, aquí está, el grupo Guinda del Perú.

28 de julio del año 2026. Estamos como siempre, como de costumbre, súper contento, feliz de la vida. Ya estamos aquí en cabina, Torre Estrella, la más fuerte. Usted que está haciendo lo que hacer del hogar. Usted que está en casita de repente, ¿no? Vamos, súbale, volveme haciendo limpieza, pasándola bonito con la familia, o de repente en camita todavía, pero disfrutándonos a través de tu radio estrella, la más fuerte. Turno para la cumbia. Hoy enfrentamos, hoy un enfrentamiento de hoy domingo, la cumbia frente a la chicha peruana. Cumbia con agua marina, cumbia con grupo 5 y la chicha grupo guinda y el supergrupo.

8:54 en todo el Perú el día de hoy. Ganador absoluto por votación unánime y tremenda votación. Hoy domingo, contra todo pronóstico, el grupo número uno conformado por la chicha peruana. ¿Quiénes son? Supergrupo y el grupo Guinda. Bueno, Arturo Chávez se despide momentáneamente porque luego de las 9 de la mañana retornamos con más regalos, con más premios, Marina. Sobre todo con buena música, a través de Radio Estrella La Más Fuerte. Estamos en cabina, vamos, sonríe a la vida. Hoy domingo responde y gana Estrella La Más Fuerte.

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¿cómo están? Hola, hola, dice por acá un mensaje de texto, ¿no? Saludos para todos los chicos de Radio Estrella, dice por acá un saludo para Florcita Ramírez, que está de cumpleaños el día de hoy. Muchas felicidades, ¿ah? Vamos con la última hora del programa, rápidamente, hasta las 10 de la mañana nos quedamos. Arturo Chávez te saluda, te dice, muy buenos días en este bonito domingo espectacular con Radio Estrella, la más fuerte. Al tope, la buena vibra de tu Radio Estrella para entregarte lo mejor solamente para este bonito domingo. Las 24 horas del día responde y gana Estrella, la más fuerte. 10 en punto de la mañana viene José Carlos Cabanillas. A las 10, somos Estrella.

0: Duque.
1: Recorriendo el Perú, y ahora.
0: Ahora 9 de la mañana con 21 minutos. 9 con 21. Usted que está en el auto o en la combi hasta ahora, ¿no? Walter, rumbo al mercado, de repente con la familia, a tomar su desayunito por ahí, qué sé yo, ¿no? Hacerla bonito en familia. Jamás dejen de demostrarse el cariño, el amor que se tienen el uno al otro. Por favor.
2: Cuento de su corazón.
0: Díganle siempre cuánto la quieren, cuánto la aman a su esposa, a su pareja.
3: Walter y Javier.
0: A su amante. A la otra. Bueno, demuestren cariño, por favor.

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malo. Saludos para la gente que está trabajando a esa hora en los centros comerciales. Hoy domingo nos tocó turno, ¿no? Algunos, de repente. La gente de salud también que está trabajando a esa hora. Postas médicas. Saludos, hospitales. Toda la gente que se acompaña a una radio. Con buena vibra de tu radio estrella, la más fuerte. Arturo Chávez, contigo nos quedamos rumbo hasta las 10 de la mañana el día de hoy. Domingo 28 de junio. Donde estés, donde te encuentres, en el lugar que te encuentres. Somos estrella, la más fuerte. Responde y gana. Saludos para las bebitas, las malcriadas. Uy, Dios mío, nos escribieron las malcriadas.

más chicos de Radio Estrella, quiero enviar un saludo muy especial para mi profe Elmer Méndez Vázquez. Elmercito Méndez Vázquez, de parte de Montserrat, dice, de parte de su exalumno Jesús Ágreda Muñoz. La 9 de la mañana con 45 minutos. A partir de 10 en punto viene José Carlos Cabanillas para continuar, ¿eh? Con Estrella la más fuerte. Súbele volumen a tu radio, donde estés, donde te encuentres. Responde Estrella y gana.

gusto tremendo haberlos acompañado, ¿eh? Un gusto tremendo acompañarlos en este bonito domingo. Se despide de ustedes Arturo Chávez, le dice muchas gracias. Será hasta el día de mañana, Dios mediante, 1:00 de la tarde, ¿eh? No me voy a hacer permiso por ese bonito en este bonito domingo. Sigan con Estrella, la más fuerte.

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Tontería estás hablando, Chol. 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